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5: Hey, war echt cool. Wir haben viel, sind viel rumgereist, war echt super. 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
6: 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Raconte-moi les nouveautés.
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